0: Bienvenidos a la estación 9 de la mañana con 6 minutos actuales, 12 grados. ¿Está helado o no? No, no creo que esté tan helado, no. Hace calor, ya llega el verano, llega la primavera, el verano. Lluvia piñufla de ayer. Muchos me dirán, oye, pero ¿para qué querés que lloviera y la cuestión y todo? A mí no me gusta esa cuestión, no me gusta lo ambiguo, la verdad. No me gusta lo ambiguo. O llueve con tutti, o mejor que no llueva. O sale el sol con todo, o mejor que no salga. Pero bueno, nos quedamos con ustedes hasta la hora 13 en este día jueves 27 de agosto. Falta poco para que pasemos agosto, cabrón. Falta muy, muy poco, la nada.
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0: Falta la nada para que lleguemos a septiembre y comencemos a vivir un nuevo mes patrio. Qué lindas son las fiestas patrias. Es lo único que espero todo el año. Me encanta el 18 de septiembre, me encanta la Navidad, me encanta el tomo, todo, me encanta todo.
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0: Mi nombre es Eduardo Aravena y hasta la hora 3 estaremos en conjunto a ustedes acá en la 107.7 haciendo D-Station. Pero hoy día se queda Mr. Electro con ustedes. Al mediodía se queda Mr. Electro con ustedes. Yo me vino, sí. Estamos acordando hacer un par de días a la semana eso porque Mr. Electro necesita aparición solo. Eso no sé. Conversó con la dirección de la radio y dijeron, bueno, si Mr. Electro lo pide... Mr. Electro lo tiene. No sé por qué aman tanto a Mr. Electro. Pero bueno, bienvenidos a la estación.
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0: I'm levitating. Ahí pasaba Dua Lipa en la 107.7 con... Bueno, la canción así se llama, Mr. Electro, ¿no?
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1: 9 de la mañana con 22 minutos y llegan informaciones desde Quilpué. Mala información, fome información, porque se dice que, bueno, es una información que viene llegando desde Quilpué. Como dije recientemente, el Colegio de los Leones de la comuna de Quilpué activó la mañana del día de hoy su protocolo de emergencia tras recibir un aviso de bomba. ¿Para qué juegan con eso? Ojalá que obviamente sea nada. Según el trascendido, el mensaje causó alarma en la comunidad educativa y llegó al establecimiento educacional mediante un correo electrónico. De esta manera se activó un operativo de evacuación, generando que padres y apoderados obviamente acudieran nuevamente al recinto educacional a retirar a sus alumnos. A través de un comunicado, el colegio informó que con la evacuación ya se dispuso el resguardo de los estudiantes y carabineros se encuentra en el lugar realizando las diligencias correspondientes. Hacemos un llamado a mantener la calma y a informarse únicamente a través de nuestros canales oficiales, dijeron desde el establecimiento. Nuestra prioridad es en todo momento la seguridad y bienestar de nuestros estudiantes y funcionarios. ¡Qué lata! ¿Para qué se ponen a hacer? ¿Para qué? Hacen perder tiempo, hacen perder clases, hacen perder recursos. Ojalá, de verdad, obviamente, ojalá que sea mentira, que sea una estupidez. Pero déjense andar dando jugo. ¿Qué tiene tiempo para andar dando? La mayor parte del tiempo son los mismos alumnos. ¿Para qué andamos con cosas? Sí, hay algunos alumnos ya, hace que mañana no tengamos clases, mandan un... ¿Pero para qué, viejo? O sea, lo único que yo hacía más malo, creo, cuando estaba más pequeño, hace un par de años atrás, era jugar al ring raja, nada más. Nada, pero... De ahí a mandar un... Me daría lata mandar un mail a un colegio diciendo que hay un aviso de bomba, lata. ¿Para qué? Mejor nos quedamos con música de Duran Duran y Nile Rodgers. Esto se llama Free to Love.

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1: Luego de escuchar a Eurythmics junto a Annie Lennox y el Sweet Dreams, nos quedamos junto a Flo Rida y David Guetta, Club Can't Handle Me. 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
2: Siguiendo la ciudad jardín, otra de las causas extrañas y que nadie sabe cómo arreglar, el tema de la Laguna Sausalito. Ustedes dirán, ¿qué está hablando este tipo? Bueno, reiteradas fiestas que se realizan durante la noche en el entorno de la Laguna Sausalito volvieron a poner en evidencia una problemática que, según los vecinos y dirigentes, se arrastra desde hace años: el abandono y falta de control de uno de los principales espacios naturales y recreativos de la ciudad jardín. Jorge Morales, director de Observatorio Conflicto Socioambiental de Aconcagua, explicó que el deterioro no es nuevo y que el sector arrastra décadas y décadas de falta de gestión. El abandono de la Laguna Sausalito viene desde hace muchos años. Han existido iniciativas, obviamente, deportivas y turísticas, pero van y vienen. Lo que falta es una política permanente de recuperación y protección del espacio, sostuvo. Añadió que la condición del humedal del sector también obliga a poner atención en su resguardo. La situación también es conocida y duramente cuestionada desde el Consejo Municipal. Por ejemplo, José Tomás Bartolucci indicó que hasta el año pasado no existía un plan municipal para el desarrollo de la Laguna Sausalito. A su juicio, se trata de un espacio con un potencial que no ha sido aprovechado. Sin lugar a duda, la Laguna Sausalito debería tener un restaurante, debería tener un mirador, debería tener este típico paseo triciclos de agua. Debería ser todo. ¿Por qué no se hace nada ahí? Buena pregunta, muy buena pregunta. ¿Por qué nunca se hace nada en la Laguna Sausalito? Y ahora, claro, por culpa de las fiestas, a uno que le gustan las fiestas, no sé dónde se hacen fiestas ahí, dicen alrededor, nunca he cachado una fiesta ahí. Bueno, tampoco he pasado por ahí en la noche, no. Fiestas son open air, así como al aire libre, ¿no? Tampoco he sabido ninguna fiesta así que como que promocionen por ahí. Hay un barco que está como el restaurante ahí, como una barcaza que es como un restaurante. Eso también debería estar. Más, sería un activo de turismo, sería un plan económico, una inyección económica también. No sé por qué no lo ven así. Me causa extrañeza de por qué no se preocupen por ese lugar y haya que esperar que salgan nuevamente el tema de las fiestas y recién ahí empezar a pensar qué va a suceder con la Laguna de Sausalito. La verdad, yo nunca he visto nada, nunca me ha llegado ninguna, ni siquiera en redes sociales, así como fiesta masiva en la Laguna Sausalito, quédate piola para que nadie nos cache. Nunca he visto nada, no, nunca, jamás. ¿Usted sabía que se hacían fiesta ahí? Yo no. Yo no tenía ninguna idea. 9 de la mañana con 42 minutos, activamos desde ya nuestro WhatsApp. Tenemos a las 10:30 una entrevista bastante llamativa que nos va a dar hambre, lo único que les digo.
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2: Así que prepárense para juntar hambre, muchachos.

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1: Lamentablemente todos conocemos lo sucedido el día de ayer en Nepal y China, obviamente. Y las actualizaciones no son muy llamativas y no muy alentadoras de lo que llega, de lo que sucedió con esta riada lamentable que subimos el día de ayer. Más de 1.300 personas estarían desaparecidas, incluidos al menos 700 extranjeros, tras las catastróficas inundaciones repentinas que afectaron China y Nepal el día de ayer miércoles. Se ha confirmado la muerte de más de 350 personas, mientras que continúan las operaciones de búsqueda y rescate. Las imágenes impactantes que muestran un torrente de agua golpeando la región montañosa, sumergiendo aldeas y destruyendo puentes, es lo que sucedió. El Servicio Geológico de Estados Unidos indicó que el desastre fue provocado por el colapso de un glaciar. Esto es cuando una sección grande de hielo se desprende de la masa y cae por la ladera. La zona sigue expuesta al riesgo de deslizamientos de tierra, aludes de lodo e inundaciones repentinas. Los medios estatales informaron que prevén 3 días de lluvias y que la tierra acumulada por los derrumbes está formando presas inestables. Qué lamentable lo que está sucediendo. Están buscando gente que podía estar con... sobreviviente, disculpen. Es complicadísimo lo que sucedió en Nepal, ¿eh? Muy, muy complicado lo que sucedió en Nepal, en China y Nepal. Y claro, fue por el desprendimiento. Después se explicaban, ayer estuve estudiando bastante el tema y explicaban que, claro, se desprendió un glaciar desde la alta montaña muy, muy grande. Y eso empezó a hacer un movimiento de tierra tan efusivo, tan impactante, tan grande, que tan masivo, disculpen, que empezó a agarrar todo hacia abajo y, bueno, terminó en lo que todos sabemos. Y es una cosa peligrosa porque todavía puede seguir, el hecho de que puedan producirse más aluviones. Eso es lo peor. Qué lamentable, muy muy lamentable lo que pasó en Nepal.
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1: No vamos a quedar con la música de Five, esto se llama Let's Dance. Con esto terminamos la hora 9 y nos vamos a una breve pausa aquí en la estación.

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1: 10 de la mañana con 12 minutos. Ahora sí que nos vamos con Tuti con el WhatsApp.
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1: Aló, muy buenos días. ¿Quién está por ahí?
2: Hola, hola. Buen día a todos.
1: Hola, Loreto, ¿cómo estás?
2: La frecuencia del mar.
1: ¿Cómo estás?
2: Muy buenos días, Eduardo, Mr. Electro y a todos. A todos y a todas.
1: Hoy, ¿qué le pasó?
2: Hoy día está mejor que ayer. Pero igual está como norte claro, sur oscuro. Así anda que como, ojo piojo como... para que anden preparados. Anda. Amanecí un poquito mejor de mi bruxismo. Muchas gracias.
1: Hablaste con la
2: Estoy
1: Pau,
2: haciendo
1: ¿no?
2: los ejercicios, pero me duele mucho el cuello aún. Tírense unos buenos temas para hoy día. Yo lo voy a estar escuchando.

0: Sail City está saliendo un poquito el sol así detrás de las nubes. Está muy bueno el día. Saludos para todos los que están escuchando.
1: Chao, viejita. Chao, chao, chao, chao.
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1: 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Buena pregunta.

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1: En vivo y en directo hacemos la estación de Viña FM, 10 de la mañana con 33 minutos de este día jueves 27 de agosto de 2026. Si le sumamos 10 años o 10 días a este 27 serían 37, ¿no? 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Hoy queremos conversar y saber un poquito más sobre sus 37 años de historia, cómo han cambiado los gustos de los chilenos también, porque han cambiado, obvio, cómo la marca sigue conectando con nuevas generaciones y, por supuesto, obviamente, qué novedades tienen. Para eso, para hablar de todo, para que nos dé un poquito más de hambre, para quienes tomamos desayuno muy temprano, y a esta hora ya como que empieza a surgir el hambre, la tenemos en la línea telefónica, Rosario Castro, jefa de marketing de Doggies. Bienvenida a Viña FM, a la estación. Rosario, ¿cómo estás? Muy buenos días.
2: Hola, buenos días, bien, gracias. ¿Y ustedes cómo están por allá?
1: Bien, súper bien, aquí con un poquito de hambre para quienes tomamos desayuno muy temprano. Y este tema obviamente nos va a volver locos y nos va a dar un poquito más de hambre, pero qué mejor que saber qué sucede con esta cadena de comida emblemática, tradicional de nuestro país, en Rosario, como es Doggies, en estos 37 años. ¿Cómo se viven este cumpleaños nuevo de Doggies, siendo parte de la familia, de la historia de todos los chilenos?
2: Sí, oye, mira, para partir, estamos felices. Agosto es un mes para nosotros súper importante, como dices tú. Son 37 años no se cumplen todos los días. Una marca tan emblemática como Doggies, tan de la cultura popular chilena. Estamos felices, vamos a seguir en el fondo por más tiempo. Pero claro, este mes a nosotros nos pega harto porque, como te digo, es un mes de celebración, es un mes que estamos lanzando literalmente la casa por la ventana, con hartos concursos, con hartas promociones. 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
1: Oye, tenemos harto que hablar, Rosario, y esa es una de las cosas más importantes porque obviamente cuando se cumplen años uno también regala cosas y hay muchas cosas que va a regalar Doggies. Me interesa mucho llegar a ese punto, que ya me lo adelantaste, ya estoy como con más hambre todavía. Pero bueno, hay que partir con lo básico. Todos sabemos que... ¿Me escuchas bien? ¿Aló? ¿Me escuchas bien, Rosario? ¿Aló? Ahí sí, ¿me escuchas bien?
2: Ahí sí,
1: Mr. Electro había muteado el micrófono para ti, pero bueno, qué tonto, pero no importa. Sí, no, te escuchaste perfectamente.
2: Perfecto.
1: Lo que no escuchaste, perfecto, lo que yo dije, menos mal que no escuchaste lo que dije porque es siempre... No, después te lo voy a repetir. Pero el tema... No, es que estoy diciendo, dije que me iba a dar un poco más de hambre por lo que iba a decir, pero quería llegar al momento de los regalos, que eso es una sorpresa. Como ya nos adelantaste un poquito, pero sabemos que cuando uno está de cumpleaños también regala cosas. Pero también hay que hablar acerca de lo que sucede con estos 37 años. ¿Quién no puede decir que nosotros, Rosario, y todos los chilenos somos fanáticos del completo? Pero obviamente los gustos han ido cambiando, se han ido recuperando, transformando, como queramos decir. Hoy en el comportamiento de los consumidores, ¿cómo se ve el día de hoy como de parte de Doggies? ¿Qué es lo que más buscan actualmente cuando van a comer al local? ¿Qué es lo que más resalta, lo más tradicional? ¿O ha cambiado un poquito?
2: Mira, la verdad, el hot dog, bueno, nosotros hablamos de hot dog, primero que nada comentarle eso, hablamos de hot dog porque el completo es una de nuestras variedades, pero claro, el hot dog es un clásico chileno, es un producto tan transversal que se puede comer a toda hora del día, se puede comer en la mañana como desayuno, a la hora de almuerzo, después de almuerzo con un quesito, en la noche en el fondo, carreteando, de todas formas. Entonces eso también hace que el cliente siga prefiriendo este producto para consumirlo en el fondo en cualquier momento del día, y además es un producto súper fácil de consumo y también barato en el fondo. Entonces nuestros clientes, bueno, sin duda en italiano es el producto que más se consume, la variedad que más se consume, porque es un producto súper versátil y súper de fácil consumo por los ingredientes. En el fondo nosotros nos destacamos harto por nuestros ingredientes súper fresco, la palta recién molida, el tomate recién picado, el pan recién salido del horno. Y eso en el fondo hace también que nuestro italiano sea la variedad más consumida. Pero también tenemos un público súper grande, que son estos jóvenes que se atreven en el fondo a probar nuevas mezclas, probar nuevas recetas. Y también a raíz de eso tenemos nuestra línea americana, que es con nuestro hot dog de variedad tejana, que es un hot dog con salsa barbecue, salsa cheddar, tocino crispy y aros de cebolla. Entonces este producto también es súper bien recibido por nuestra comunidad.
1: Me imagino, Rosario, yo estoy juntando hambre, porque de verdad, saliendo del programa me voy a ir a zampar un completo, un hot dog, un italiano ahí a Doggy, pero sí o sí, porque de verdad a mí, una de las cosas que más me gusta el completo, el hot dog, y en base a las variedades, tú dijiste, obviamente está el hot dog, el completo es una de las variedades que tienen ustedes, está el italiano, está esta nueva fórmula que están haciendo con la salsa barbecue para nuevas tendencias. Pero, ¿cuántas, así abiertamente y de forma rápida, cuántas más o menos variedades tienen de hot dog y completo ahí en el Doggies?
2: Tenemos 5 variedades. El italiano, que es este con palta hash, tomate y mayo. Tenemos el crispy también, que es salsa cheddar, tocino y cebolla frita. Tenemos el dinámico, que es la salsa americana, salsa verde, palta hash, tomate y mayo. Tenemos también el completo, que es el que te comentaba antes, que en el fondo es con este chucrut, con tomate, mayo y salsa americana. Y por último el tejano, que es este que te acabo de comentar, que súper bien recibido los jóvenes más atrevidos en el fondo, que es cheddar, tocino, aros de cebolla y salsa barbecue. Esas son nuestras 5 variedades.
1: Oye, ¿y hay alguna combinación o tendencia que haya sorprendido particularmente de toda esa? El italiano yo creo que más la lleva, como nos dijiste, ¿no?
2: Sí, el italiano, pero el tejano, nosotros nos llevamos una súper grata sorpresa por la percepción positiva del cliente. Es súper solicitado y pega muy bien la mezcla de sus sabores.
1: Oye, y el otro fenómeno que sucede también, Rosario, que creo que ustedes lo tienen bien patentado y bien adquirido, es que las personas que conocieron Doggies cuando eran niños, eran jóvenes, más pequeños, hoy día vuelven a ir con sus hijos. Y es una tradición que va de generación a generación.
2: Efectivamente, eso también, parte de nuestro aniversario, nos ha llamado harto la atención eso, en el fondo que nosotros le hablamos a dos perfiles, a nuestros perfiles que van hace 37 años al Doggies, que fueron cuando chicos fueron en el colegio, después del colegio, etcétera, y que hoy en día vuelven a ir con sus hijos, en el fondo siguen adquiriendo ese gusto, vuelven con su hijo, y lo mejor de todo es que una marca que se destaca por ofrecer harto a precios bajos. Entonces es una marca que en el fondo sigue con estos combos a precios súper accesibles. En el fondo no es una marca que haya cambiado y que sigue con su esencia tal cual está hace 37 años.
1: Oye, eso es importante también, Rosario, que hoy en día también, como se ha ido adaptando toda esta... hoy en día, claro, siempre la adaptación es muy buena y todo ha cambiado, todo está más cerca de la mano con los celulares, las redes sociales y todo eso. Hay una cosa que es muy importante que la gente hoy día privilegia más que todo, que es la calidad de los alimentos, de los insumos que se utilizan para construir algunos platos o algunas exquisiteces, hablando de los hot dogs de Doggies. La calidad de los productos ha cambiado, espero que no, obviamente, y quiero que tú lo dejes claro, porque eso también importa muchísimo hoy en día. Como te dije, las redes sociales están a la orden del día y cada uno dice, oye, no vayas por aquí porque se hace así o acá. Y como que sabemos mucho más cosas de lo que sabíamos antes, y eso ha prevalecido en cuanto a preferir la calidad de los productos antes de el precio, obviamente. Y obvio que uno tenga un placer en el paladar increíble cuando apetece estos Doggies.
2: Efectivamente, tal como lo dices tú, bueno, nosotros, si es que ha cambiado algo de la calidad, ha sido absolutamente para mejor, incluyendo estas nuevas salsas, estos nuevos ingredientes, pero nosotros destacamos harto en el fondo el tema de la calidad de nuestro ingrediente, algo que nos destaca harto, pues nuestro ingrediente es súper fresco, en el fondo, como te decía antes, la palta recién molida, el tomate recién picado, el pan recién salido del horno, es algo que en verdad nos destaca harto y que obviamente se representa al momento de que el cliente come nuestros productos. Y también lo que te comentaba, efectivamente la gente cree que por pagar menos, la calidad disminuye. Sí. pero nosotros hacemos el match perfecto en el fondo para que tengamos una, ofrezcamos una buena calidad de nuestros productos, pero con un precio súper accesible para todos.
1: Esa es la idea, porque también la forma de consumir ha cambiado. Estaban, como te dije, las redes sociales y nació luego de la pandemia, o antes de la pandemia estaba un poquito iniciado, pero después de la pandemia se volvió ya una cosa bastante normal el día de hoy, el delivery y los canales digitales. ¿Cómo está haciendo eso hoy el delivery y todo eso también? Porque es muy raro. Yo, de verdad, a mí personalmente, Rosario, prefiero sentarme en el local y comerme en el local un completito, un hot dog o cualquier otra cosa que ofrezca Doggy. Pero hay gente que no, que prefiere que le vayan a dejar el delivery a su casa, el hot dog, el italiano, el completo, como sea. ¿Cómo se ha ido adaptando la forma de ustedes también con esta nueva, no sé, reparto o nueva forma de consumir?
2: Sí, efectivamente. Mira, lo que tú dices es súper importante, porque en el fondo el tema como de la tendencia del consumo del cliente ha variado harto, sobre todo post pandemia, pero como claro, la transformación digital ha cambiado toda esta forma que las personas al final descubren, interactúan con las marcas. A nosotros nos juegan una parada súper positiva, porque hoy los canales digitales para nosotros son mucho más que una herramienta de venta, son parte integral de la experiencia de la marca, es un motor de crecimiento. El delivery, por ejemplo, tal como lo decías tú, el delivery cambió la lógica del acceso a los productos. En el fondo, antes el consumidor, hoy en día también, pero antes el consumidor iba al local a buscar esta experiencia de Doggy, pero ahora esa experiencia llega directamente a la puerta de la casa, lo que produce como que en el fondo amplía esta pasión de consumo. Y también, por su parte, los canales digitales nos permiten conectar con todas las etapas del consumidor. En el fondo, desde que el consumidor descubre un producto en redes sociales, se interesa por él, busca información, después recibe una promoción hasta que finalmente realiza la compra misma en el local.
1: Oye, es interesante eso porque, claro, la red social también va de la mano con lo que el cliente va conociendo, va apeteciendo, y ahí dice, bueno, ¿sabes qué? Voy a abrirlo acá porque de repente está lloviendo. Y es muy importante la adaptación, y sabemos que Doggy lo ha hecho. 37 años son los que han sucedido ya desde aquel inicio con Doggy en nuestro país de forma tradicional. Durante estos 37 años se han ido adaptando también y siguiendo con la tradición de los ricos alimentos que tiene Doggy. ¿Cómo lo están celebrando estos 37 años? El motivo que nos conlleva esta conversación, Rosario, qué novedades, nuevos productos. Algo me dijiste al inicio, pero quiero que ahora te extiendas un poquito más para que la gente ya comience a sentir la necesidad de cerrar la puerta y partir a Doggy a comerse un completito, un hot dog, un italiano, lo que sea.
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1: Oye, sí, es importante la aplicación hoy en día, va de la mano con la exquisitez de apreciar y disfrutar un gran hot dog italiano, me encanta. Es que me cierro los ojos, Rosario, y me imagino un italiano, ya se me está haciendo agua a la boca, sorry que lo diga, pero de verdad, es un tema complejo este a las 10 y media de la mañana, ¿qué querés que te diga? Es un tema complicado, porque sobre todo para quienes tomamos desayuno muy temprano, a esta hora ya comienza el estómago a pedir un poquito más, y qué mejor que esta cápsula junto a Doggy, junto a ti, Rosario, para apetecer un exquisito Doggy con estos 37 años y todos los concursos que traen. El desafío es seguir obviamente mirando hacia adelante. Si tuviera que pedirte resumir en una sola frase qué viene para Doggy en los próximos años, ¿qué nos podrías decir?
2: Mira, mirando hacia los próximos años, creo que Doggy tiene una oportunidad enorme, pero también tiene un desafío muy claro, que en el fondo es seguir creciendo sin perder aquello que lo hizo relevante durante esos 37 años. Entonces ahí nosotros estamos súper súper a la par con este pensamiento, con este desafío de seguir por otros 37 años más, tal como lo hemos hecho durante todo este tiempo.
1: Y así va a ser, Rosario, y que sean 37, 48, 100, todos los años más, siguiendo la tradición de cada uno de todos nosotros en este país, en Chile, y deleitándonos, obviamente, con sus nuevos sabores. Si tenemos 5 hoy en día, capaz que en 10 años tengamos 20, porque claramente hay que ir adaptándose y hay que ir sumando nuevas cosas, pero la calidad, el sabor va a ser siempre el mismo de Doggies. Rosario, queremos agradecerte este contacto y, bueno, invitarte para que nos sigas contando cuando quieras. Está la estación de Viña FM abierta para escucharlos a ustedes y que nos cuenten y deleitarnos con Doggies y mucho tiempo más.
2: De todas maneras, muchas gracias a usted y espero haberles generado este deseo a todos los auditores que están ahora escuchando la radio y que partan a descargarse la aplicación y que partan al Doggies a comerse un rico hot dog.
1: Créeme que hay muchos que ya están descargando la aplicación, Rosario. Te queremos agradecer. Un abrazo muy, muy grande y estamos en contacto. Felicidades por los 37 años y que sean muchos más.
2: Gracias a usted, que esté muy bien.
1: Chao, que esté bien. Ahí estaba nuestra querida amiga Rosario Castro, jefa de marketing de Doggies, contando un poquito más de la celebración de estos 37 años de Doggies. Yo me voy a descargar la aplicación y lamentablemente justo hoy día Mister Electro se tiene que quedar al mediodía con ustedes. Yo parto por un Doggies de inmediato, sin falta.
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0: ¿Quién está por ahí? Anto, hola.
1: Hola. ¿Cómo estás?
0: Bien, ¿y tú, Anto, querida? ¿Cómo estás?
1: Aquí la Antonella.
0: ¿Cómo estás, Anto, querida? Oye, te cambió la voz, Anto, ¿eh? Eso decían los muchachos. ¿Quién más está por acá? ¿Aló?
2: Días, mi querido guapetón.
0: Gracias.
2: Saludos a todos, María, los que escuchan. Tenemos un... Yo, por lo menos, un maravilloso sol. Claro, unas que otras nubes que parecen los Simpsons. pero sol maravilloso para que se seque la ropa y ventilar la casa y todo bien. Así que, oye, wow, no había visto el video de la tragedia de Nepal.
0: No,
2: una

0: Increíble, dura. No conozco mucho más de la noticia, como te digo. Voy a tratar de interiorizarme más acerca de ello y revisar qué sucedió, porque una noticia bastante, bastante mala. Muchas gracias, Pati. ¿Qué más por acá rápidamente? A ver, por acá. ¡Aló!
1: Oiga, tocayo. Después de la entrevista hay que ir por un completito, ¿ah?
0: Exacto. Eso es verdad.
1: ¿Cómo que se va a ir Mr. Electro, tocayo? ¿A dónde se va a ir? Sí. No, pues no puede irse Mr. Electro, pues. ¿Quién va a hacer las mezclas? ¿Cómo vamos a vacilar mientras trabajamos?
0: No, Mr. Electro, tocayo, se va.
1: Reténgalo, tocayo.
0: No se va a ir. Nuestro querido Renzo Vidal nos envía una imagen que, oye, ¿sabes qué? El cielo está tremendísimo desde Curauma, saliendo de Curauma. Qué bonito el cielo. También Rosa Estela nos envió algo más temprano desde Playa Ancha. Está lindo el día, está como, es un día esperanzador.
2: Hola, ¿no? Edu. Oye, pensaba en el asunto del sueño del río, por aquí en la avenida del parque, y se está hundiendo el pavimento afuera. ¿No será que el río está por abajo? De repente su socavón ahí, como están de moda.
0: No, ojalá que no.
2: Después no digan que no lo dije.
0: Ojalá que no, pero es que te tenemos miedo a ti, por Rosa Estela. Hola, amigo Eduardo, qué buen entrevistador eres, haciendo preguntas claves para que Doggies pueda lucirse con sus beneficios. Saludos, quiero ver un temita de CMC Music Factory, I Found Love. Vale, vamos a anotar todos, es que alcanzamos. Están buenos para pedir canciones, viejito. Está enferma la Anto, ¿qué te pasó, Anto? Anto, ¿qué te pasó? Rodelillo, oye, Renzo dice que el día está para un terremoto. Venezuela, Colombia, Perú, estamos pedidos. ¿Por qué dice que estaba un terremoto el día? ¿Qué tiene que ver el día, Renzo? ¿Qué tiene que ver un día así? No, viejo, no podemos estar pensando en que hay un terremoto cada rato. Veamos el día tranquilo, ojalá que no pase. Y si pasa, que nos pille preparados, nada más. Daniel, hola, buen día. Gran saludo para todos los amigos que escuchan Radio Viña FM. Ya se siente la primavera y se empieza a sentir el aroma del 18. Las empanadas, la chicha, un gran abrazo para todos. Gracias, viejito. Daniel de Puerto Río Tranquilo, Naisén. Muy lindo para ser verdad, es verdad también. Aló, hola.
3: Hola, buenos días.
0: Hola, Cote, ¿cómo estás?
3: De Valparaíso, un hermoso sol. Se siente esa brisa de septiembre. Y también, como dicen ahí, si viene el cambio de horario, fantástico. Les mando un saludo muy grande.
0: Muchas gracias.
3: Oye, hablando sobre todas las catástrofes naturales que han pasado, me acuerdo una vez, hay un libro que habla de esto, no me acuerdo de dónde viene, así como la pandemia, iba a llegar a un nivel de control máximo de estas autoridades que llevan el mundo, que iban a llegar a controlar estas cosas así a nivel ya más natural, así, ese nivel. No me acuerdo dónde fue que leí eso y había mucha información al respecto. Así que la dejo ahí. Saludos.
0: Muchas gracias, Cote. Gracias por enviarme ese audio. Estoy escuchando tu voz. Sin intervención, o sea, sin intervenir. Me encanta mucho escuchar ahí. Muchas gracias. Oye, es verdad lo que dice la Cote. Había... Es más, yo no sé si es conspiración o algo así, pero mucha gente dijo que lo que sucedió ayer, porque claro, mira, hay varias interpretaciones de lo que sucedió. De hecho, mucha gente dice que se sintió un temblor. Gente, obviamente, que no estuvo en la tragedia, o que estuvo cerca y que gracias a Dios, obviamente, no estuvo en la tragedia y no le pasó nada. Hay mucha gente que dice que previo a esto se sintió un temblor, ¿ya? Hay mucha gente que dice que previo a lo que sucedió en Nepal se sintió una explosión. Hay conspiraciones, hay gente que está comenzando a hablar y todo, que fue provocado por una explosión. Ya, porque no es normal que en un cerro se caiga o caiga un glaciar o un deshielo, pero bueno, también hay que entender cómo es en Nepal, el Himalaya está muy cerca de ahí. En China los cerros, las cumbres son muy altísimas y de repente puede ser que haya sido intervenida y esa intervención en algún momento hizo que cayera o quizás hasta un posible volcán. Hay muchas cosas que se dicen. Ahora, ¿vamos a poder saber la verdad? Yo creo que es difícil. difícil. Dicen que fue provocado, y lo que dice Coté es muy cierto. Dicen que muchas de las cosas que están sucediendo

día son provocadas. Ahora, yo creo que es la naturaleza. O sea, si me dices que ya, nos vamos entre conspiración y realidad, yo estoy entre 80% que es la naturaleza y 20% a probabilidades. ¿Ya? Ojalá que no suceda, ojalá que no pase nada, ¿ya? Oye, es como tercera persona que me dice Troncar Sur, los Simpsons. Es como que están las nubes de los Simpsons, ¿eh? Es verdad eso. Marcelo, gracias por tu foto, viejito.

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1: Oye, mira, respecto a lo que estaba diciendo la chiquilla de Nantes, que mandó su audio a la radio, yo creo igual que hay cosas que son provocadas para tener un control mundial de la población. Hace tiempo atrás estaba viendo un documental que decía que inclusive el terremoto del 2010 de Chile fue un terremoto provocado por los grandes de la élite mundial, por el famoso, no sé si ustedes se acuerdan, el famoso proyecto HARP, que igual se habló mucho en su momento de esto y de que provocaba alteraciones, no sé, los campos magnéticos de la Tierra, todo el tema podía hacer que en algunas zonas llueva, en otras no. Entonces sí, yo creo que pueden ser provocados algunos y otros que pueden ser naturales. Terremotos naturales o erupciones volcánicas naturales. La pregunta es, ¿cuáles son los que son realmente provocados por la naturaleza y cuáles son los que son provocados por los grandes de la élite o por este famoso HARP?
2: Me quedé pensando, gracias Daniel por tu audio, me quedé pensando en quiénes son los grandes de la élite. En eso me quedé pensando. ¿Quiénes son los cabezas de la élite? ¿Quiénes son los que manejan el world? ¿Quiénes serán? ¿Los conocerán? ¡Aló!
3: Me dio mucha lata hoy día en la mañana cuando entrevistaron a un tipo de la municipalidad y él dijo, eran todos profesionales los que estaban ahí en el tema del rafting, eran todos profesionales, así que ¿cómo vos les puede haber pasado esto? Y se mató de la risa, se rió. Fue una falta de respeto enorme.
2: ¿Quién hizo
3: enorme,
2: eso?
3: Enorme. Sobre todo porque el joven que murió era estudiante y lo arrastró el tema del la balsa, lo arrastró como un kilómetro. Entonces llegó sumamente mal, herido y todo, y se ríe, fue mucha lata.
2: ¿Quién se ríe?
3: Lo otro es que hubo un temblor en el tema de Nepal.
2: Dicen muchas.
3: Un temblor, dicen. Y ese temblor hizo que se cayera una cuestión de hielo y se derritiera. Eso fue lo que pasó. Se soltó y hubo un deshielo. Pero muy fome, se ha muerto mucha gente. Es como raro todo.

0: Dice que la ola más alta jamás registrada alcanzó los 524 metros de altura. 524 metros de altura. Medio kilómetro, viejo. En la bahía Lituya, en un lago, en un terremoto de magnitud 8,3, se provocó el derrumbe de una gran masa de roca de hielo de una montaña sobre la bahía. Si no me equivoco, eso fue en Alaska, ¿sí o no, Renzo? Bueno, por allá, por el Norteamérica. Me acuerdo de algo, haber leído alguna vez. Muchas gracias por sus audios, muchachos. Ah, obvio, Will. ¿Tú crees que entre que me hables tú y me hable la querida Coté? ¿Qué quieres que prefiero que me hable? Coté, pues. ¿Ah? Coté. ¿Para qué me habláis? ¿No me habléis más, viejo? Ándate para la otra radio que me hay ahora, viejito. ¿Ah? Sí, ya que te cachamos ya. Venía aquí a puro al jugo, a puro patear la jaula, ¿no? A eso vení. ¡Abúrrete! ¿Aló? ¿Con quién? ¿Aló?
1: Hay veces que me pregunto si nosotros estamos viviendo un sueño en realidad.
0: Oye, eso ahora.
1: Tenemos que despertar.
0: Es verdad. No sé,
1: hay muchas veces que me planteo esa teoría, porque he escuchado muchas cosas, muchas. Muchos dicen que estamos muertos en esta vida y que tiene que llegar, no sé, de otra galaxia. Mira, ¿sabes qué? De verdad. Hay veces que digo, ¿de verdad estaremos soñando? ¿Estaremos durmiendo? ¿O en realidad? Es mucho lo que está pasando. A mi parecer, los grandes de la élite que gobiernan el mundo, son unos pocos, deben ser gente de alta inteligencia, no normal aquí en la Tierra.
0: Es verdad. Yo también he pensado eso. Yo también he pensado eso. Que somos manejados por seres de una inteligencia muy superior. Y que obviamente están entre nosotros. No sé.
2: El cabro es más simpático, por lo menos. Es más livianito de sangre.
0: Está bien, pues, viejo, está bien.
2: Andá y el Lea, ándala.
0: Ándate de aquí, viejito, después dando jugo. Acá somos pesados de sangre, así que lárgate, ándate para allá, ándate para allá. Después dando jugo aquí. Venía puro al jugo, viejo. ¿Viste? Electro anda pegando. Estamos en un juego y el que se enoja pierde, dice Rosa Estela. ¿Viste? El que se enoja pierde. ¡No te enojes! ¿Para qué te enojes?
3: Oiga, Tocayo, usted habló de la Laguna Sausalito. Y la Laguna Sausalito, años atrás, era un balneario. Tenía playa, tenía unos refalines por donde yo me tiraba. Tenía el... Después pusieron el restaurante ese que parece un barco del Mississippi.
0: Sí, sí, es verdad.
3: Que parece que todavía está. Pusieron ese restaurante. Habían botecitos a pedales. Era un balneario como tal. Y lamentablemente se dejó de utilizar y no se ha promovido más. Tampoco hay una puesta en valor de ese lugar, que es muy bonito. Y es muy representativo de Viña y de la zona también. No conozco otra ciudad que tenga una laguna como Viña, en este caso la Laguna Sausalito. Tal vez Valdivia, no lo sé. Su tierra, Tocayo, Talca, que tiene el río ahí donde también hay botecitos. Pero otras ciudades no. Entonces, creo que la municipalidad debiera ahí promover un poquito, recuperar ese espacio y tener otro punto de atracción turística.
0: Tienes toda la razón, Tocayo. De hecho, en Talca, en mi zona natal, se recuperó el río Claro, que era un río y era un borde río, ¿cachai? Onda, pero no había ni siquiera, ¿cómo se llama? Una vereda, ¿no? Si uno que iba así como allá en árbol, había como un bosque y uno hacía lo que quería. Y claro, lo hermosearon y quedó perfecto, quedó muy bonito el río Claro ahí. Muchas gracias, Tocayo. Renzo Vidal dice lo mismo pasó en Nepal sobre lo que hablan y las suposiciones. Hay que recordar las palabras del señor Spock. La falta de datos siempre conlleva el peligro, es verdad. Cuando eliminas lo posible, lo que queda, lo improbable que aparezca, debe ser la verdad. Tienes toda la razón, es verdad.
2: ¿Andáis de cacería? ¿Juráis que estáis en África? Queridísimo Eduardo Tocayo Chávez, una pregunta. ¿Tú fuiste profesor de historia alguna vez en tu vida y luego te cambiaste de profesión, o realmente era una persona muy culta que sabe mucho?
0: Tocayo, no pierda el tiempo respondiéndole, por favor. No pierda el tiempo respondiéndole.
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0: Buenos días. Yo tengo una teoría.
1: ¿Qué teoría,
0: con respecto,
1: Gloria?
0: A esto de que nos manejan mentes superiores. ¿Y por qué nosotros? O sea, ¿por qué al planeta Tierra? Siento que... bueno, y esta teoría también la comparto por que otra persona también lo piensa así, varias personas lo pensamos así, y que es que somos nosotros mismos evolucionados.
1: Involucionados.
0: Nosotros mismos evolucionados a miles y miles de años, que vuelven a este periodo, ¿ya?, de nuestro planeta, a movilizar un poco el sistema, a estudiarnos a nosotros mismos como éramos cuando era antiguo. No sé si se entiende, pero eso siento yo. Lo otro, precaución acá en el camino al jardín botánico, porque hay hartas personas de la municipalidad limpiando.
1: Gracias,
0: hay hartos
1: Gloria.
0: Conos, hay que hacerle el quite a varios conos, así que precaución, chicos.
1: Muchas gracias, Gloria, por tu interpretación y por tu, obviamente, tu información acerca de lo que soy en el camino del Jardín Botánico. Muchas gracias. Atención a los que pasen por ahí, los que conecten calle Limache con el Troncal. Hay trabajos de limpieza, me imagino. Muchas gracias. Oye, tienes mucha razón lo que dice la Gloria. Muchos también hablan de aquello, de que somos nosotros evolucionados y que venimos como a tratar de arreglar un poquito la embarrada que tenemos, porque ya lo vivimos, obviamente. ¿Cómo se llama? Sí, otra camada de seres humanos. Puede ser. También, yo no sé, bueno, se han preguntado una de las preguntas que yo he cachado y visto por ahí. ¿Por qué se llama planeta Tierra si mayormente es agua? Hay muchos que dicen que vienen... el interés que hay por nuestro planeta tiene que ver con el agua. Muchos dicen eso. Renzo Vidal nos envía lo que es un glove, que también se habló del tsunami desde el cielo, que lo que había provocado el desprendimiento del glaciar en Nepal y en el Tíbet. En el río, antes de la ciudad, estaban construyendo una presa hidroeléctrica. Para hacerla hay que contener el agua de algún lado, obvio. Ahí es donde se crea este lago, y fue a causa de un desprendimiento de roca y hielo, magnitud grande, que causó que esta masa de agua fuera bajando. Física y lógica, es obvio. Mira, en base a lo que nos cuenta Renzo también había... yo me puse a pensar eso, tiene que haber habido una represa. Por ejemplo, conociendo y con más conocimiento de mi ciudad natal, de Talca. De Talca a la cordillera estaba la represa Colbún Machicura, si no me equivoco, todavía se llama así. O si no, se cambió, no me acuerdo. Y es una represa hidroeléctrica bastante grande, la misma represa que hay desde como de Rancagua hacia el sur. En las cordilleras suelen hacer represas. Y estas represas obviamente guardan el agua y ahí empiezan a generar electricidad. Hasta ese momento generan electricidad, no sé si ahora hacen lo mismo. Hay muchas represas, ¿ya? Y estas represas se forman en lo alto de los cerros o en lo alto de la cordillera o en un sector bastante alto. Mucho se hablaba hace un tiempo atrás, cuando yo aún estaba... Bueno, una cosa sabía en la ciudad de Talca y en las ciudades del sur de nuestro país. De hecho, por eso hay mucha gente que se opone a estas represas hidroeléctricas en la cordillera, porque se dice que si hay un terremoto muy fuerte y estas represas se quiebran, no sé, o de repente cuando, por ejemplo, Colbún anuncia que van a generar o van a abrir las puertas o van a hacer la apertura de puertas para liberar un poquito de agua, porque si no queda la grande, la gente empieza, sobre todo los agricultores cercanos, empiezan como a preparar o a tener un poquito de cuidado, porque puede generar esto. No sé si al nivel de lo que sucedió en Nepal, pero muchas veces en Talca se hablaba acerca de que si la represa fuera o se quebrara por un terremoto o cualquier cosa, el agua que trae y que guarda esa represa llegaría incluso a la ciudad de Talca y podría generar alguno que otro estrago. Y Talca está... ¿A cuántos kilómetros debe estar? ¿100? ¿100? Sí, 100. No, más yo creo. Unos 100 y tantos kilómetros, 100 y tantos kilómetros desde Talca hacia esa represa. Si mal no recuerdo, lo voy a buscar. Pero mucha gente dice eso. Mucha gente de la ciudad de Talca, sobre todo agricultores, dicen que si esa represa llegara a quebrarse alguna vez, quedaría la grande. La grande. Es lo mismo ahora, como decía Renzo también. lo que sucedió en Alaska, de verdad no me acuerdo, pero sé que fue en Norteamérica el tsunami más grande que se ha registrado o que ha quedado registrado. No fue en sí por un terremoto o un temblor, fue por un desprendimiento de un trozo de un cerro que se fue con todo contra un lago, y eso generó una ola de envergadura increíble, apocalíptica. Y eso puede suceder en cualquier momento. En cualquier momento, por eso es peligroso de repente cuando dicen que hay un iceberg que dando vuelta por todo el mar, y es un iceberg muy grande. Hay un iceberg que anda dando vuelta que es del porte de Manhattan. O sea, Manhattan es grandísimo. Imagínense un iceberg de ese tamaño, de esa envergadura, es peligrosísimo.
2: Sí, tocayo, Colbún Machicura funciona a pleno. Está funcionando a pleno, y ojo, con las lluvias que cayeron, el embalse de Colbún llegó a un 98%. Sí, que han tenido que abrir las puertas para el escurrimiento de las aguas.
1: Es verdad, ¿viste? ¿Viste? No era mentira mía. Ahí es cuando abren las compuertas, y cuando abren las compuertas ellos envían, de hecho me llegó hace un par de días, me llegó un aviso, o parece que lo vi en X, de Colbún avisando que iban a abrir las puertas, las compuertas de esta represa, para empezar a soltar un poquito de agua, porque tampoco se puede rebalsar esto, si es algo que está controladísimo.
2: Y el río Biobío tiene 4 represas, sí, tocayo.
1: Es verdad.
2: Ralco, Palmucho, Angostura y... se me olvidó la última. Pero tiene 4 represas el río Biobío.
1: Yo no sé si aún siguen construyendo hacia el sur, tocayo, pero yo me acuerdo haber estado y haber ido como a... No, de paseo, así como en turismo. Y en ese tiempo que fui de turismo hacia Alto Biobío, si no me equivoco se llamaba, estaba la gente peleando Alto Pangue, esas, Alto Pangue. Estaba peleando a la gente porque no se hiciera la represa, que iba a generar problemas, y probablemente, obviamente, siempre la gente piensa en lo que podría suceder si es que en algún momento se llega a quebrar o a caer esa represa, que puede ser lo que sucedió en Nepal, que se ve también una represa que hay antes de llegar a la ciudad y que es la que contiene el lago, el río, y esa pasó a ser parte de la historia. Qué lamentable, ¿eh? Qué lamentable. Ahí uno se empieza a cuestionar y a preguntar muchas cosas. 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

0: Señoras y señores, 11:55 minutos. Yo me comienzo a despedir. Se quedan con Mr. Electro, ¿eh? O sea, yo no me voy a ir, voy a estar aquí. Pero él se va a hacer cargo de la próxima hora.
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2: Y por su intermedio, tocayo, para contestarle al amigo ahí que preguntó. Yo no soy profesor de historia. Y podríamos lanzar un desafío, tocayo.
0: Oh.
2: El que me adivine la profesión, podríamos regalarle una once con Mr. Electro. No sé qué le parece.
0: No es mala idea. Pero yo sé que ya, mira, no, por lo menos yo cacho más o menos tu profesión. Sin haberte preguntado, pero yo ya cacho más o menos. Ah, ya entiendo cuál es tu profesión. Sapo. O sea, no. No, nada que ver, ¿cómo se le ocurre? Sapo profesional, no, que...
2: Muchas gracias, tocayo. Nos vemos mañana, si Dios quiere, nos quedamos en el Basile con Mr. Electro.
0: Obvio que sí, pues viejo. Si no me voy a ir. Es que me dio risa. Sapo. Nos vamos a quedar con la música de Purple Disco Machine. 11:56. Esto se llama Bad Company. Recuerden que se viene Mr. Electro. Atención a la parte.